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7 de la mañana, 8 minutos en todo el país. Gente querida, ¿cómo están? Bienvenidos, muy pero muy buenos días. Raro el día hoy. Estamos medio desubicados. No sabemos qué día es hoy. Digo esto porque después del feriado de ayer, jueves, hoy es viernes, pero medio raro, distinto. Una semana diferente con este feriado de ayer, 24 de septiembre. Batalla de Tucumán, Día de la Virgen de la Merced, con todos los festejos que hubo aquí en la provincia. Y con nosotros ya listos para hacerte compañía en este día viernes, comenzando el fin de semana. Por eso digo raro. No estuvimos ayer, hoy volvimos y ya comenzamos el fin de semana. 25 de septiembre. Ya estábamos en primavera hace un par de días. Se siente en el aire, en la temperatura. Y por supuesto también que se siente con estas canciones que te regalamos las 24 horas aquí en 99.1 FMI. Hablando de temperatura, ¿querés que te cuente cuál es el registro que tenemos a esta hora, bien temprano, comenzando la mañana aquí en nuestro querido Jardín de la República, aquí en la provincia de Tucumán? Bueno, estamos con 17 grados 9 décimos, o sea, 18 casi. Podríamos decir, calurosa mañana. Para hoy se espera máxima de 34. Ayer tuvimos un hermoso día. Y se nos viene un fin de semana también con temperaturas que van a estar, superando los 30 grados. Enseguida vamos a estar hablando de lo que se viene para el sábado, para el domingo y también para el comienzo de la próxima semana, Transitando los últimos días del mes de septiembre, ya vendrá octubre y así noviembre y así diciembre y estaremos brindando Navidad, Año Nuevo, Reyes, vacaciones, todo se nos viene. Paciencia, todavía falta un poco. Bienvenidos a todos, 381-465-7121, el número de WhatsApp de la radio. Si querés mandar un mensaje, lo podés hacer. Mi nombre es Eduardo Telias, a cargo de la conducción. En la musicalización, el señor Fabián Del Pietro. Y nos quedamos con vos hasta las 9 con esta propuesta que tenemos de lunes a viernes. Sale el sol con lo mejor del rock nacional. Las canciones de antes, los clásicos, y por supuesto también lo que suena ahora. Y en esta mañana, día viernes, arrancamos con el señor Andrés Calamaro. Me encanta esta canción que dice, o que se llama, Mi Gin Tonic.

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7:37 en todo el país. Ahí estaba sonando la música de Conociendo Rusia, haciendo Tu Encanto, aquí en la mañana de la radio en 99.1 FM, y nos quedamos con vos hasta las 9, en este día viernes ya, en el inicio, un nuevo fin de semana, 25 de septiembre. Bueno, algo de información deportiva. Ayer se llevó a cabo aquí en el Hipódromo de Tucumán el Gran Premio Batalla de Tucumán, y finalmente Tormedina fue el ganador, el que se quedó con este tradicional evento turfístico, liderado por el jockey Marcelo Quinteros. Ganó precisamente esta competencia, la edición número 71, que tuvo una gran concurrencia ayer día jueves 24 de septiembre, y que reunió a caballos y jockeys provenientes de distintos puntos del país y también del mundo. Hubo más de 221 inscriptos en el total de 17 carreras que se corrieron ayer en el Hipódromo de Tucumán, y como decíamos, que tuvo como ganadora Tormedina, allí liderado por el jockey Marcelo Quinteros. Otra información deportiva tiene que ver con una tucumana, con Cintia Pinto, Poppy Pinto, que ganó la medalla de oro en pelota trinquete, esto en los Juegos Sudamericanos, en dupla con la platense Liz García Calderón. Así que vencieron 2-1 a una dupla de Uruguay, y de esta manera se subieron al podio y se quedaron con la medalla de oro en pelota trinquete. Esto fue en los Juegos Suramericanos durante la jornada del día de ayer. Y completando también algo de información deportiva, sabemos que el próximo 6 de octubre va a ser la despedida de Lionel Messi con la camiseta de la selección argentina, este partido frente a Benín, amistoso dentro de la fecha FIFA, que se va a jugar en el Estadio Monumental, allí en la cancha de River. Bueno, ayer se pusieron en venta las entradas y se agotaron en menos de 2 horas, así que no quedan entradas ya para este partido, que va a ser histórico, por supuesto, porque va a ser el último en el cual Lionel Andrés Messi vista la camiseta celeste y blanca, vista la camiseta de la selección argentina. Así que ya no quedan entradas, en menos de 2 horas se agotaron, y eso que los precios eran bien elevados, ¿no? 180.000 pesos, por ejemplo, era una de las más baratas, que es la platea Alta Sibori, y después los precios iban 320, 450, hasta el más caro de 480.000 pesos. Pero la pasión por el fútbol, la pasión por Messi, el amor por Messi y por no querer perderse este partido que va a ser histórico para el fútbol argentino, bueno, hizo que la gente rápidamente agotara las entradas para la despedida de Messi con la camiseta de la selección, que va a ser el próximo 6 de octubre en la cancha de River Plate. Veinte minutos ya para llegar a las 8 de la mañana en todo el país. Llega la música de Los Cafres, Si el amor se cae.

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música de los tipitos aquí en la mañana de la radio, haciendo silencio. Once minutos pasaron ya de las 8 en todo el país. Estamos compartiendo buenas canciones aquí en 99.1 en este día viernes, ya 25 de septiembre. Estamos con vos hasta las 9. En esta propuesta que tenemos de lunes a viernes, Sale el Sol aquí en la radio.

0: Recordá que el WhatsApp de la radio es el 381-465-7121, 381-465-7121, si te querés comunicar con nosotros.
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0: Bueno, se viene en Tafí del Valle el torneo de asado a la estaca, torneo internacional, porque va a contar con presencia además de participantes de Argentina, también de Uruguay, de Brasil, de Paraguay, de Bolivia, de Chile, de Perú, de Ecuador, de Colombia y de Venezuela. Esto va a ser el sábado 3 de octubre, este sábado no, sino el siguiente, allí en el Complejo Democracia, en Tafí del Valle. El tercer torneo nacional e internacional de asado a la estaca. De 8 a 20 horas ese día, ese sábado 3 de octubre, asadores y representantes de diferentes territorios van a compartir técnicas, secretos y tradiciones alrededor del fuego en uno de los escenarios naturales más emblemáticos de Tucumán. La representación nacional también será federal porque habrá competidores de 16 provincias argentinas, de Buenos Aires, de Catamarca, de Chaco, de Córdoba, Entre Ríos, Formosa, Jujuy, La Pampa, Mendoza, Neuquén, Río Negro, Salta, San Juan, Santa Fe, Santiago del Estero y por supuesto Tucumán. Bueno, el asado a la estaca será el gran protagonista de la jornada, pero la experiencia estará pensada para disfrutar durante toda la jornada. El predio va a contar con paseo de artesanos, shows artísticos, ballet folclórico, integrando gastronomía, cultura y tradición en una celebración destinada a vecinos y también, por supuesto, a los visitantes que se lleguen hasta Tafí del Valle para este evento. Además, el acceso será libre y gratuito, permitiendo que familias y turistas puedan acercarse al Complejo Democracia y acompañar a una competencia que va a reunir distintas maneras de interpretar una práctica gastronómica profundamente vinculada con la identidad de nuestros pueblos. Detrás de cada estaca habrá una historia, técnicas heredadas, tiempo de cocción, secretos transmitidos entre generaciones y diferentes maneras de dominar el fuego convivirán durante una jornada en la que la competencia será también una excusa para encontrarse y compartir. Así que se viene esta edición, el tercer torneo nacional e internacional de asado a la estaca, el próximo sábado 3 de octubre en el Complejo Democracia de Tafí del Valle. Ocho de la mañana, ya 15 minutos en todo el país. El señor Diego Torres llega para decirnos, puedo decir que sí.

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Bueno, gente, nos estamos despidiendo ya en este día. En este día jueves, sí, espere que vamos acá poniendo las cosas como corresponden. Nos vamos despidiendo este día jueves. Estábamos compartiendo aquí una clase, sí, una experiencia que tiene que ver sobre la gastronomía, cómo uno va evolucionando en la cocina. Y le estaba pasando una receta a Cintia, que estaba muy interesada aquí. Bueno, sabe hacer una tortilla. Entonces yo le expliqué. Ella dice, ¿cómo se une? Y yo le dije, se une con los huevos. Pero ¿cómo hay que hacer? Y bueno, hay que romper los huevos, hay que batirlo. Y después los ingredientes los vas mezclando a todo, lo pones al horno, en la sartén, y se cocina la tarta. Así que seguramente ya va a ser el fin de semana. Bueno, nos vamos, 9 de la mañana, ya un minuto. Chao, gente, que tengan un excelente fin de semana.

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Ah, me parece que vamos todos detrás de la expresión de Sheryl Crow, ¿eh? Todo lo que quiero hacer es divertirme. En este día viernes, viernes 25 de septiembre del año 2026. -18.3°, el último registro de temperatura en nuestro jardín de la República. ¿Cómo estás? Buen día. ¿Descansaste ayer? ¿Tuviste que trabajar? Bueno, hoy ya es viernes, así que nada puede salir mal. 18 grados, te dije, sí, 18.3°, la temperatura es 56% la humedad. Yo hoy pensé que iba a estar el sol ahí presente, y no, está mayormente nublado el cielo. Entonces, The Cardigans, esto se llama

la vez pasada te decía, te comentaba que uno a veces cree que los años que uno menciona fueron hace poquito. Bueno, yo pensé que esta canción no tenía tantos años, pero sí, es de 1996. Esta banda sueca, The Cardigans, lanzaban esta canción exitosísima de la banda un 10 de agosto. Era parte del tercer disco de estudio que se llama First Band on the Moon. El tema se llama Lab Full. Y esta letra que habla sobre una persona que ruega por amor y prefiere una mentira antes que ser abandonada. No, salí de ahí, maravilla, eso no, ya pasamos por ahí, ¿eh? Hoy es viernes, esto es a partir de hoy. Mi nombre es Cintia Otrera, está Fabián Del Pietro en la programación de todas las canciones que vas a escuchar hasta el mediodía. Estamos conectados al 381-46-57121 después de un feriado en el que algunos han trabajado, otros no. Lo importante es que estamos acá presentes para acompañarte con buenas canciones como New Radicals, You Get What You Give.

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mañana, 29 minutos, sonando la música de Fastball, haciendo The Way, el camino. Bueno, mira, voy a empezar ya nomás a contarte algunas cosas porque se han estrenado varias series muy, muy lindas en diferentes, no tan solo en la plataforma de Netflix, en otras, por ejemplo. Esta está disponible. Bueno, mira, voy a empezar ya nomás a contarte algunas cosas porque se han estrenado varias series muy, muy lindas en diferentes, no tan solo en la plataforma de Netflix, en otras, por ejemplo. Esta está disponible en HBO Max, en Flow y TNT. Se llama Cautiva y dicen que es una historia muy, muy impactante, sobre todo porque hay una historia real detrás de esta serie. Cautiva es la nueva serie argentina que se encuentra disponible en HBO Max, en Flow y en TNT. Se trata de una ficción que está inspirada en hechos reales y en este caso protagonizada por Lorena Vega.

Carolina Kopelyov, y toma un punto de partida donde se cita a Silvia Alvarenque, que es una ex carmelita de Nogoyá que denunció haber sufrido durante años abusos, torturas, privación ilegítima de la libertad en un convento. Ella, Silvia, iba a estudiar psicología en Paraná, pero su camino tomó otro rumbo y decidió convertirse en monja. Ahí fue cuando ingresó al monasterio de Preciosísima Sangre y Nuestra Señora del Carmen en Nogoyá, cuando tenía recién 18 años. Estuvo muchos años, pero según su testimonio, sufrió junto con otras religiosas distintos tipos de maltrato y castigos, como por ejemplo restricción alimentaria, torturas con diferentes elementos, restricciones en el aseo, encierro durante días en aislamiento y otras formas de sometimiento. Es una locura realmente. La denuncia, y seguramente debe ser una serie muy muy fuerte, ¿no? Esto está basado todo en hechos reales. ¿Cómo salió a la luz? Porque uno se pregunta, ¿cómo aguantó tanto tiempo? ¿Qué pasó? Bueno, todo se mantenía entre los muros de esta institución religiosa, y el silencio de las religiosas fue fundamental para que no trascendieran los hechos. ¿Pero qué pasó? En el año 2016, un periodista, Daniel Enns, que es director de una revista que se llama Análisis, fue el que publicó una investigación que reveló lo que ocurría en este convento. Este trabajo periodístico había comenzado en el 2014, porque dicen que recibió un correo anónimo con información de las torturas, y reunió testimonios de ex carmelitas, entre ellas Silvia Alvarenque, Roxana Peña, que también lograron salir del lugar. La investigación derivó en una causa judicial, y el 25 de agosto del año 2016 se realizó un allanamiento en el monasterio, donde se encontraron elementos utilizados para castigos corporales. La superiora de ese monasterio, que es Luisa Toledo, fue condenada a 3 años de prisión por el delito de privación ilegítima de la libertad, agravada por violencia y amenazas en perjuicio de Alvarenque y Peña. Este periodista publica un artículo donde lo titula El convento del sufrimiento, terrible, en el que reunió muchos testimonios de quienes habían vivido en el lugar y habían descrito los castigos y las condiciones de sometimiento denunciadas por estas ex carmelitas. Y en ese artículo de este periodista se puede conocer que las superioras hacían que las novicias tuvieran que vestir cilicio, que es un instrumento utilizado como penitencia. También las hacían arrodillarse durante periodos prolongados y autoflagelarse. Uno de los testimonios dice: nos lavaban el cerebro. Las torturas mentales y físicas eran moneda corriente. Y otra de las chicas dijo: traté de aguantar, pero llegó un momento en que fue insostenible. Había una mortificación corporal permanente. Ellas nunca te pegan, pero te exige que te hagas daño corporal en nombre de Dios y que sufras como Jesús. ¡Wow! ¡Qué terrible! ¡Qué terrible esto!, ¿no? Y no debe ser el único lugar donde sucede. Bueno, Cautiva se llama, una impactante serie argentina que está en estos momentos disponible. Es nuevita, recién la subieron. Está disponible en HBO Max, en Flow y en TNT. Inspirada en hechos reales. Bueno, como siempre te digo, es una forma interesante de conocer algunas cosas que a veces uno dice, ¿cómo puede ser posible? Y bueno, ahí tenés, suceden estas cosas. 9 de la mañana, 34 minutos. Suenan por acá la música de Run DMC, esto se llama Walk This Way.

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0: 57 minutos pasan de las 9 de la mañana y está sonando la música de Ariana Grande haciendo Problem. Bueno, y ya se han dado a conocer en este camino hacia los Oscars 2027 algunos de los nominados. La Academia ya ha comenzado ese camino. La Academia de Cine Argentina anunció cuáles son las 4 producciones nacionales que han sido preseleccionadas para intentar llegar a las nominaciones finales. Estas no son las finales, no son las preseleccionadas. Y lo curioso de este año es que se incluyen 2 documentales, un film de terror y un film dramático que está basado en una obra teatral. Después de muchas especulaciones, se confirmó que las películas preseleccionadas para competir por un lugar en estos famosos premios del cine son El Partido, dirigida por Juan Cabral y Santiago Franco, La Virgen de la Tosquera, de Laura Casabé, Nuestra Tierra, de Lucrecia Martel, y Parque Lezama, de Juan José Campanella. El Partido es un documental que enfoca parte de la historia de nuestro país desde un acontecimiento futbolístico. Mira, más o menos cuenta así. Narrada por las leyendas de fútbol Gary Lineker y Jorge Valdano, la película revisita uno de los partidos más icónicos de la historia del deporte y lo expande en un relato que abarca más de 200 años de historia compartida entre Argentina e Inglaterra. Está basada en el libro El Partido, que es de Andrés Burgo, y la película reconstruye el cruce de cuartos de final del Mundial de México 1986 en el Estadio de Azteca, no solo como acontecimiento deportivo, sino como la culminación simbólica de siglos de tensiones, identidad y vínculos culturales entre estas dos naciones. El Partido está, creo, en una de las plataformas, así que la podés ver a la película. La otra que está preseleccionada es Nuestra Tierra, de Lucrecia Martel. Representa el primer largometraje de Martel y una película que mereció casi los 10 años de esperas. Es un film que toma como puntapié el asesinato de Javier Chocobar acá en nuestra provincia, en Tucumán, el curso del juicio y las implicancias históricas alrededor del caso. Nuestra Tierra, de Lucrecia Martel. La otra peli preseleccionada para los Oscar 2027 por la Academia de Cine Argentina, o sea, van todavía falta que haya otra selección, es La Virgen de la Tosquera, de Laura Casabé, que uno de los aspectos que enorgullecen también a esta preselección es que 2 de las películas están dirigidas por mujeres, ¿no? Lucrecia Martel y Laura Casabé. Esta película está basada en los cuentos de La Virgen de Tosquera y El Carrito, los 2 de Mariana Enríquez, y se inscribe en las narrativas argentinas de terror, sobrenatural y coming of age, con un punto de vista feminista, atractivos. Tienen local, o sea, los paisajes son muy atractivos que se ven en la película, y una revisión de la historia nacional a través del cine de género. Este film fue parte también de la programación del Festival de Sundance 2025. Y el último, que también está preseleccionado, es Parque Lezama, que esta es una producción de Netflix que está protagonizada por Luis Brandoni y Eduardo Blanco y está basada en la obra teatral homónima. Esto está todavía, si la querés ver, es una comedia que cuenta la improbable amistad de un histórico militante del Partido Comunista y el eterno cultor del No te metas, entre sus charlas llenas de carcajadas, ternura, emoción en el banco de una plaza, los conflictos con personajes del parque y sus propias familias. Antonio Cardoso y León Schwartz van viviendo en carne propia la lucha sin fin entre el cambio y el mundo. Son 4 películas que han sido preseleccionadas por la Academia Argentina de Cine para llegar, esperemos que lleguen, al Oscar 2027. Yo vi 3 de estas 4. La Virgen de la Tosquera no la vi, pero las otras sí están. El Partido es muy bueno y Nuestra Tierra es buenísima. Porque les ama ahí, no soy muy de esa, no me gustó demasiado, pero las otras 2 están buenísimas. Así que, bueno, recomendado para, si ustedes quieren verlo, saber de qué se trata, las pueden ver ahí en las plataformas. 10 de la mañana, 2 minutos, 20 grados la temperatura en estos momentos en el Jardín de la República. Te quedas por ahí, dale, no te muevas.
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qué lindo tema este, ¿eh? Freddie Mercury, Living on My Own. 21 minutos pasan de las 10 de la mañana. Iba subiendo la temperatura, pero no sale el sol. 24 grados en estos momentos. Pero el cielo está mayormente nublado, por lo menos acá en zona céntrica. No sé si en otro lugar. Ahí anda mi amigo Edu ya trabajando. Hola Edu, buen día. ¿Cómo estás? ¿Qué tal está la zona por donde estás vos? El sol me parece que no salió mucho en la jornada de hoy, ¿eh? 381-465-7121. Hasta el mediodía estamos conectados. Y por acá tengo para recordar, porque fue ayer, pero bueno, el 24 de septiembre, sabés que fue una fecha histórica en cuanto para la historia de la música, para Estados Unidos, pero para la música en realidad no hacemos tantas distinciones de países, porque ese día, 24 de septiembre del año 1991, fue el día elegido por grandes artistas para dar a conocer discos que después pasaron a la historia. Mira, el primero, vos me vas a decir, sí, discazo, ya lo hablamos mucho de este disco en varias oportunidades. El disco es de Nirvana, el disco se llama Nevermind, y también salió con una de las portadas más paradigmáticas del rock y una lista de canciones, por supuesto, en la que no se puede saltear ninguna, ¿no? Nevermind llegó al mundo el 24 de septiembre de 1991, cambió la historia de la música para siempre. Rápidamente, a pesar de que a la banda no le gustaba, se convirtió en un hito de ventas y de masividad para la banda. Nevermind fue la representación del grunge y también la renovación del rock de los 90, el enojo de esta generación, guitarras que rugían, el expresionismo para gritar las emociones, elemento que vincula este género musical con el existencialismo filosófico y la rebeldía contra una sociedad cooptada por el consumismo. Fue un éxito total, Nevermind de Nirvana. Y si nos vamos a otra banda también emblemática, es Red Hot Chili Peppers, porque ese mismo día, 24 de septiembre de 1991, sale el disco Blood, Sugar, Sex, Magic, que marcó un periodo musicalmente transformador para la banda, que en ese momento comienza a fusionar con mayor fuerza el hard rock con el funk. Hay temazo lento, Under the Bridge, otro tema, Breaking the Girl, se presentaron como estas baladas rockeras con un costado más sensible, pero sin dejar el pop ahí de lado, ¿eh? Mientras que los éxitos como The Power of Equality, Suck My Kiss, representaron sus apuestas más potentes y pesadas. Llegaba el 24 de septiembre de 1991 para Red Hot Chili Peppers con Blood, Sugar, Sex, Magic. Otro disco también, quizás no tan comercial, es The Pixies. Trump Le Monde se llama. Laura Camargo contaba, este disco fue el último de la banda que contó con su formación original, Black Francis, Kim Deal, Joey Santiago y David Lavering. Para muchos críticos dicen que se trata del disco más ruidoso de la agrupación y una de las obras más divertidas hasta la fecha. En muchas de sus canciones, Francis juega con la idea del contacto con los seres del espacio exterior, y la impronta alienígena que tiene el álbum pudo lograrse gracias al tecladista de la banda, que agregó sonidos de platillo volador en muchos temas. Una locura. Es el disco de Pixies, Trump Le Monde. Y este día no fue solo elegido por bandas de rock para lanzar un disco, sino también por las bandas de hip hop. Es el caso de A Tribe Called Quest, que lanzó The Law and Theory. Este es el segundo disco de la banda, llegaba al puesto 45, y es uno de los que tuvo mucho éxito entre el público y la crítica, y es considerado el más relevante de la carrera del grupo. A nivel musical tiene incorporación de sonidos minimalistas, fusión con el jazz, y en la lírica también tiene mucho humor y crítica social. Este disco es considerado clave dentro del hip hop alternativo y también una fuerte influencia para el hip hop y rhythm and blues posterior. La banda se llama A Tribe Called Quest y el disco The Law and Theory, cuatro discazos del año 1991 que fueron lanzados un día como ayer, un 24 de septiembre. Datos para tener en cuenta, ¿eh?

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0: Estos son nuevos sonidos, la música de A.G. Michelle. Esto se llama Easier. Salió hace muy poquito tiempo y, según lo que estaba leyendo, forma parte, es su tercer single que da a conocer esta música que estamos escuchando. Los nuevos y los de siempre, por supuesto, acá en FMI.
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0: estamos viviendo este día viernes tan esperado por algunos, con una jornada agradable con cielo parcialmente nublado, ¿eh? 24 grados la temperatura en estos momentos y algunos títulos como para contarte qué está pasando. Tucumán escapó a la tendencia nacional y bajó la pobreza. Ayer fue la batalla de Tucumán, honraron a la Virgen de la Merced y Thor Medina se quedó con el gran premio. Mucha gente ayer, ustedes fueron algunos, ¿no? Bueno, locura por Messi, las entradas para su despedida se agotaron en 90 minutos, qué locura. Claro, la venta empezó a las 6 de la tarde, después se formaron las filas virtuales, ustedes fueron una desesperación eso de las filas virtuales, para las 19:15 ya quedaban pocas plateas, a las 19:50 informaron que ya no había más entradas, ¿no? Qué locura. Bueno, el Senado aprobó ayer dos reformas clave, Zona Fría y Banco Central. Estos son algunos títulos que hay a estas horas. La despedida de Messi que te contaba recién, aparte de que se agotaron, hubo reclamos por parte de los fanáticos, ¿eh? 90 minutos y se vendió todo, pero los fanáticos quedaron ahí medio enojados. Los precios iban desde los 90.000 de las populares hasta las 48.000 de las plateas medias San Martín y Belgrano. La pobreza, esto lo que te contaba recién, subió al 32,3% en el país, pero bajó en el Gran Tucumán. Mirá la cantidad de personas ayer, 30.000 personas en el Batalla de Tucumán, impresionante. Habló Leonel Scaloni, dijo, ganas seguro que hay de estar acá, pero hay un montón de aspectos que tenemos que hablar con el presidente. Pues dijo que quiere hablar con Chiqui Tapia. Aquí está, este es el nuevo capitán de la escaloneta, el capitán va a ser el Cuti, el Cuti va a ser el capitán, ya era tercer capitán después de Leo y Otamendi, esto lo confirmó Leonel Scaloni, el Cuti va a ser el capitán, el Cuti Romero. Y un capítulo aparte para lo que ha pasado con Gasly y Colapinto. ¿Se enteraron ustedes del lore este de Colapinto? Bueno, resulta que en una de las carreras que hubo hace dos fines de semana, creo, Gasly, Colapinto tenía que pasar y para sumar puntos. Y Gasly no lo dejó y Colapinto venía andando mucho mejor que Gasly, que es el primer piloto de Alpine, ¿no? Entonces los argentinos a través de las redes sociales empezaron a decirle cosas a Gasly, no sé, de todo, le empezaron a poner un montón de hate, como se le dice. Entonces Gasly dijo, che, está todo bien, pero con mi familia no, porque hasta llegaron a amenazar a la mujer, parece. Y después salió Briatore, que es el capo di tutti de Alpine, y dijo, bueno, si los argentinos siguen tirando hate a Gasly, ¿saben qué vamos a hacer? Colapinto no va a hablar más con ningún medio argentino. Con ningún medio argentino. ¿Y por qué solamente con los latinos? Porque los argentinos tiran hate, los italianos no hacen eso, no sé qué, no hacen eso. Entonces, obviamente después habló Colapinto y dijo, habló sobre las amenazas que recibió Gasly tras el incidente que protagonizaron en el Gran Prix de España cuando el francés no lo dejó pasar al argentino. Vi mucha gente que le envió mensajes de odio a Pierre y por supuesto no está bien, nunca es agradable recibir esos comentarios y sobre todo cuando le pasa a alguien del equipo en el que corro, dijo el argentino, ¿no? Y después que habló Briatore dijo, che, argentinos, pónganse en media pila. ¿Sabes qué hicieron los argentinos en las redes sociales? Empezaron a ponerles mensajes lindos. Estoy buscando porque por acá lo tenía, acá, mirá, pero que lo tenía separado, porque empezaron a sumarle a la cuenta de Gasly todos comentarios buena onda, ¿no? No le pusieron nada malo. Le pusieron, por ejemplo, a ver si es que los tengo por acá los comentarios. Le pusieron, mira, Pierre, Argentina te ama, nunca deje pasar a Franco, seguí así. Mi abuelo vio a Fangio, mi mamá a Reutemann y yo al mejor del mundo, Gasly. No te preocupes, nena, esta noche toca Pierre. Eso en relación a una canción de Los Redondos que dice, esta noche toca Pierre. Pierre el vitricida. Dice Qué honor el de Franco de poder ver la luneta de Pierre desde atrás cuando no lo deja pasar. Gracias, Gasly, te amamos desde Argentina. Bueno, obviamente que son todos mensajes irónicos, porque sí, obviamente también no está bueno que no hable con la pinto con la prensa argentina, ¿no? Pero bueno, la verdad es que el cómo usamos la ironía muchas veces para tratar de caer bien, o no sé, para tratar de que las cosas no pasen a mayores, ¿no? Esto es lo que hicieron un montón de argentinos. Si ustedes entran en la cuenta de Gasly en TikTok, por ejemplo, TikTok creo que es donde más tiene comentarios, pueden ahí al primer posteo que tiene Gasly, está funcionando mal internet, me parece, al primer posteo que tiene Gasly, podés leer los comentarios que le han puesto abajo los argentinos, ¿no? La verdad que tienen una en el de TikTok no hay muchos, están más en el Instagram. Sí, me parece que hay más en el Instagram. No sé francés ni inglés, pero tenés razón en todo lo que le decís. Suena tan lindo con tu voz, te queremos mucho, saludos de Argentina, le pusieron. Es terrible, ¿no? Pierre no es nada personal, pero los argentinos somos pasionales. La próxima correte. Bueno, ese es una locura. En Instagram tiene más comentarios, me parece. Es una locura. Pero bueno, eso es algo que está pasando en estos momentos en la Fórmula 1 y que, por supuesto, los argentinos estamos ahí metidos en todo. 10 de la mañana, 43 minutos.
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1: Terrible la letra de esta canción que ya habíamos escuchado, Antídoto para lo Tóxico, de Locura Poética, buenísimo, muy buena. Y la cortina ahí va. 10 de la mañana, 55 minutos, 24 grados la temperatura en estos momentos. Y sabes que hoy es el día del es Día Mundial del Farmacéutico. Hoy 25 de septiembre es Día Mundial del Farmacéutico, y esto fue establecido por la Federación Internacional Farmacéutica durante un consejo celebrado en el año 2009 en Estambul, en Turquía. Bueno, la fecha 25 de septiembre fue escogida para conmemorar el día en que fue creada esta organización, que fue un 25 de septiembre de 1912. Recién estábamos hablando con Eduardo. Eduardo me estaba enseñando, porque sí, yo no es que soy una experta cocinando, me defiendo así un poco, no demasiado, pero me estaba enseñando a hacer una tortilla, porque a mí las tortillas nunca me salen bien, siempre se me desarman. O no salen así como tienen que salir, ¿no? Entonces ahí me dio unos tips. Y con Eduardo hablamos mucho, hablamos de política, hablamos de deportes, hablamos de comida. Y también hablamos, a Eduardo no le gustan los gatos, por ejemplo. O sea, no tiene mucha simpatía con los gatos. Y es que los gatos no establecen vínculos afectivos de manera aleatoria, ¿no? Como ocurre con cualquier otro animal. Él prefiere los perritos, pero bueno. Y recién encontré un artículo muy interesante sobre esto de los gatos, que prefieren estar dentro del hogar los gatitos, porque bueno, tiene que ver con la seguridad de ellos, la confianza y las experiencias cotidianas. Para estas mascotas, la persona favorita suele ser aquella que mejor interpreta sus señales. Yo le digo eso, capaz que vos no entendés a los gatos, amigo, pero esta relación se construye a partir de hábitos pequeños, diarios, la alimentación, el juego, el contacto físico y la forma en que cada integrante de la familia responde. Un maullido, un movimiento de la colita, un golpe suave con la cabeza puede modificar la manera en que el animal percibe a cada persona. Golpe suave es cuando te pasan por el medio de las piernas, ¿no? La previsibilidad ocupa un lugar importante. Los gatos se desenvuelven mejor cuando encuentran rutinas estables. O sea, el gato le gusta el orden y ser rutinario, ¿no? Este vínculo comienza a desarrollarse desde muy temprano, durante las primeras semanas de vida. La exposición a los sonidos, colores y formas de contacto favorece la adaptación con los seres humanos. Después todo se va combinando con la vida cotidiana, con la personalidad también de quien lo está cuidando, de quien lo está criando. Y la persona que ofrece protección, recursos y una interacción respetuosa puede convertirse justamente en eso, en el favorito, en el elegido por el gato, ¿no? Y uno de los factores principales por lo que se quedan en la casa y para elegir es la seguridad, para elegir a la persona. El gato tiende a acercarse a quien le proporciona un ambiente estable y previsible. La alimentación ocupa también un lugar importante porque es el suministro constante de comida, puede asociarse con protección y bienestar. Bueno, muy muy interesante esto de los gatos. Me acordé porque Eduardo siempre decimos que somos tan diferentes, pero somos muy amigos, ¿no? De hace muchos años. Y por qué a él no le gustan los gatos. Después me dice que no, que es porque tiene alergia, pero no. Me parece que él no tiene buena relación con los gatitos, justamente porque no les tiene paciencia, me parece a mí. Pero bueno, 10 de la mañana, 59 minutos, 381-465-7121. Por acá está Hernán, que me dice: hola Cintia, buen día. Por donde yo estoy está parcialmente nublado y está pesado. Mira vos, Hernán, no me decís por dónde estás, pero parcialmente nublado sí, está en varios sectores, pero no está alta la humedad, 42% la humedad, 24 grados la temperatura, y no hay pronóstico de lluvia tampoco. Así que no sé, quizás estés acalorado vos, amigo. Para mañana la máxima 34, para el domingo 34, y no hay lluvias a la vista, por suerte, porque eso sí se complica cuando llueve. No puedes hacer nada cuando llueve. Ya casi llegando a las 11 de la mañana.
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11 de la mañana, 13 minutos, sonando la música de U2, haciendo Street of Dreams, la calle de los sueños, como dice por ahí Bono, el cantante de U2, ahí sonando acá en esta mañana de día viernes. 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Mira, te voy a contar ahora la cartelera de cines en nuestra provincia, por las dudas querés agendar algo. Resident Evil, esta estrenó ayer, está en cartelera, acá en estos momentos. No, esta estrenó la semana pasada, perdón. Esta estrenó ayer. A ver. Sí, esta estrenó ayer. Estoy hablando de Avengers Endgame. Esta película la podés ver, ya está en cine. Y los Vengadores idean un plan para traer de regreso a sus aliados vencidos por un enfrentamiento épico con Thanos. Avengers Endgame ya está. La Isla Olvidada también es otra de las películas que estrenaron ayer. Es una película estadounidense de animación, fantasía, aventura y comedia producida por DreamWorks Animation y distribuida por Universal Pictures. La Isla Olvidada también está. Esta dura 1 hora 49 y Avengers Endgame dura 3 horas. ¡Ay, no! Resident Evil dura 1 hora 37. ¿Qué más tenemos? El Corazón de la Bestia también está en cartelera. A ver, sí. No tengo más info sobre esta película más que eso. Se llama así, El Corazón de la Bestia. Esta estrena la semana que viene. Bueno, sigue Spider-Man, Brand New Day. También está Coyote vs. Acme, La Odisea, que esa, si no la vieron, en serio, gente, muy recomendada. Noche del Demonio, Están entre Nosotros, Yo Narciso, Practical Magic, Toy Story 5 en español, Su Propio Infierno, Minions y Monstruos, One Piece, Tadeo Jones 2, El Secreto del Rey Midas. Estas son las películas que están en cartelera acá en nuestra provincia, en los cines de nuestra provincia. Y si tenés plataforma que no sea Netflix, mira, tengo algo para contarte. Bueno, cuando internet se decida dejarme leer, vamos a poder leer. Ahí está. Mira, bueno, las plataformas de streaming siguen renovando el catálogo con lanzamientos de pesos pensados sobre todo para cuando estás en el fin de semana. Porque la gran novedad ahora para los fanáticos de la animación es que Toy Story 5 está en los cines, pero también está en Disney Plus desde el miércoles 23 esta semana. Toy Story, que es la quinta saga de Pixar, desembarca después de haber un paso muy muy exitoso por los cines. Se estrenó ahora en Disney Plus este miércoles 23 de septiembre y la nueva entrega marca el regreso a la pantalla. Ya te conté un poco, pero para recordar, marca el regreso a la pantalla de los juguetes más queridos del cine. Woody, Buzz Lightyear, Jesse y el resto del grupo vuelven a compartir pantalla en una aventura que busca recuperar la esencia de la amistad y de la lealtad que caracterizó a esta franquicia desde su primera película, que fue allá en 1995. La producción mantiene las voces originales, el estilo visual detallado que convirtió a Pixar en un referente de la industria, y en esta oportunidad la historia planteó un conflicto muy actual para las infancias modernas, porque es la competencia directa entre los juguetes tradicionales y la tecnología. Un grupo de amigos que tiene que enfrentarse al desafío de mantener el interés de los niños y niñas en un contexto totalmente dominado por las tablets, las tabletas, el celular, teléfonos inteligentes, dispositivos electrónicos, lo que da lugar a situaciones muy, muy cómicas, pero también de reflexión sobre el paso del tiempo, ¿no? Pasó por las salas de cine una película que se ha consolidado como uno de los títulos más vistos del año y ahora ya está en una nueva plataforma.
La crítica del cine destacó sobre todo la capacidad de la historia para renovar su propuesta temática sin perder los valores emocionales que identifican a la saga desde hace casi 3 décadas, ¿no? Así que bueno, ahí la tenés en Disney Pixar si la querés ver, si todavía no fuiste al cine, y si no, también está disponible todavía en cartelera de los cines de nuestra provincia para que vayas a disfrutarla. ¿Con qué me voy? Uy, qué temazo este. Es Simple Red. A las 11 de la mañana con 18 minutos. Esta es la música de Simple Red, esto se llama Something Got Me Started.

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2: Son las 11 de la mañana con 29 minutos y ¿sabés los temas que vamos a escuchar ahora? No. Corté la cortina porque te quería contar antes de que salgan dos temazos así, dos lentos. El primero que vamos a escuchar es el de Lenny Kravitz, Ain't It Over Till It's Over. Y seguido así, pegadito, White Snake y This Is This Love. Son dos temazos lentos, pero escuchá, no sé, veamos qué pasa.

0: Bueno, y como siempre aprendemos algo con estos dos temas. Estamos escuchando primero al tema de Lenny Kravitz, este cantante estadounidense haciendo Ain't It Over Till It's Over. Y ¿sabes qué? Esta famosa, casi me ahogo, esta famosa frase que significa algo así como no se termina hasta que no se terminó, es la traducción literal, ¿no? No sé si en castellano sería hay una frase pero que es muy ofensiva, así que no le voy a decir. Bueno, pero ¿sabes qué? La famosa frase "It ain't it over till it's over" fue dicha por un beisbolista legendario, Yogi Berra, en 1973. Él jugaba para New York Yankees, era manager y atrapador, sería catcher, y dijo esta frase durante la temporada de la Liga Mayor de Béisbol en 1973. ¿Cuándo lo dijo? Bueno, él usó esta línea cuando su equipo estaba en el último lugar durante un momento ahí del juego, ¿no? No sé cómo se traduce esto. Pero estaba claro, en los últimos minutos del partido, y él dijo ahí esta frase: no se termina hasta que no se terminó. Y esta frase después se hizo más famosa, como es como decir que hay una cultura de los dichos de este señor, de Yogi Berra, que se le dice los yogicism. Y de ahí lo levanta o lo inspira a Lenny Kravitz en 1991 para escribir esta canción, "It Ain't Over Till It's Over", que después se convirtió en un temazo, ¿no? Un clásico. No está terminado hasta que se acaba, hasta que finaliza, vendría a ser una cosa así. Y después estamos escuchando a Whitesnake, también otra banda muy muy linda. Este tema del año 1987. Sí, lo habremos bailado este tema, ¿eh? Is This Love, ¿es esto amor? Es el segundo single del disco que tenía el mismo nombre, Whitesnake. El mismo nombre de la banda. Me encantaron, Fabi, gracias. Lindos recuerdos para este día viernes, para arrancar así tranqui, ¿no? Bien relajado, escuchando estas canciones que te hacen volar realmente. Bueno, escucha, esto te había adelantado un poquito. Los Emmy Internacionales 2026 ya definieron a sus nominados y Argentina tendrá una presencia destacada en la próxima ceremonia, porque el país consiguió tres nominaciones repartidas entre dos producciones y una actuación. Está División Palermo, temporada 2, la serie de Menem, y Ricardo Darín, que es reconocido por su trabajo en Eternauta. Pero, a diferencia de un simple repaso de candidatos, hay un dato que puede resultar especialmente útil para nosotros. ¿Por qué? Porque las tres producciones vinculadas con Argentina están disponibles en plataformas de streaming, entonces las podés ver antes de la ceremonia. Esta ceremonia, que se va a realizar en un mes, el 29 de noviembre en Nueva York, el 23 de noviembre, perdón, en Nueva York, que reúne producciones y talentos internacionales. En total, la Academia Internacional de Artes y Ciencias de la Televisión anunció 64 nominaciones en 16 categorías. Y volvemos a nuestras nominaciones, las tres argentinas, por ejemplo, la comedia de Santiago Koroski, que es División Palermo, temporada 2, está en Netflix, la podés ver en Netflix, vuelve a competir en la categoría de mejor comedia después del reconocimiento que consiguió en su primera temporada en el 2024. ¿La producción de qué se trata? Bueno, es un grupo de agentes de una guardia particular inclusiva y combina el humor con situaciones vinculadas a la vida cotidiana y a diferentes problemáticas sociales. Y esta segunda temporada está disponible completa en Netflix, por lo que la puedes ver si todavía no viste. Menem es una serie también argentina, está en Prime Video, y está segunda serie nominada va a competir en la categoría Mejor Serie Dramática. Esta ficción recrea momentos vinculados con la vida política y personal de Carlos Menem. Cuenta con un elenco muy bueno. Está Esbaraglia, Griselda Siciliani, Juan Minujín. La serie se la puede ver completa en Prime Video. También la podés para saber de qué se trata. Y está El Eternauta, que también está en Netflix. La tercera nominación tiene como protagonista uno de los actores argentinos más reconocidos internacionalmente, que es Ricardo Darín, que fue seleccionado en la categoría de Mejor Actor por su interpretación de Juan Salvo en El Eternauta. Esta serie de Netflix adapta la historieta creada por Héctor Germán Oesterheld y Francisco Solano López y presenta un Buenos Aires cubierto totalmente con una misteriosa nevada mortal, que es algo de lo que pasa en la historieta. Y Darín va a competir con Javier Cámara por Yakarta, Ian Roberts por A Kind of Madness y Bobby Schofield por Unforgivable. Bueno, seguramente tenemos que venir con algún premio de los Emmy, ¿eh? 11 de la mañana, 43 minutos. Tengo la última tanda y ya volvemos para el cierre.
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Viernes 25 de septiembre de 2026, ahí está sonando la música de September haciendo Cry For You. Pero ya estamos muy cerca del mes de octubre también, y ¿sabes qué? Siempre existe la duda de cuándo es el Día de la Madre. Es una de las fechas más esperadas del año y, a diferencia de otras celebraciones, no tiene un día fijo en el calendario argentino. Por eso cada año nos preguntamos, bueno, che, ¿cuándo es el Día de la Madre? Para estar atentos a ese día, ¿no? Bueno, te voy adelantando. En este 2026, el Día de la Madre en Argentina va a ser el domingo 18 de octubre. Saca cuentas, fíjate, move, falta todavía. Tiene lugar siempre, casi siempre, el tercer domingo de octubre, pero a veces se mueve y cae, no sabes bien qué día cae, ¿no? Cambia la fecha, o sea, es el tercer, pero no sabes qué numerito vendría a ser cae. Y esta fecha suele ser una buena oportunidad para organizar reuniones familiares, almuerzos, salidas, regalos. Entonces te voy contando con tiempo. 18 de octubre, domingo 18 de octubre de 2026, va a ser, este año tiene 4 domingos el mes de octubre. Tenemos el primero, el 4, el 11, 18 y 25. Entonces te queda algo así como 3 semanas, más o menos, para el Día de la Madre. Y Argentina, como siempre, que tenemos una particularidad frente a los países del mundo, porque generalmente en otros países el Día de la Madre es en mayo, pero la tradición argentina de festejarlo en octubre tiene un porqué, y tiene sobre todo antecedentes religiosos que están vinculados con la celebración de la maternidad de la Virgen María. Y con el paso del tiempo la ceremonia se trasladó al tercer domingo del mes y quedó instalada como una celebración familiar también, más allá de su origen religioso. Mientras otras fechas del calendario tienen un día determinado, para saber cuál es el día de cuándo es el Día de la Madre en Argentina, hay que ir al tercer domingo de octubre. Así que están avisados todos. Después no digan que no sabían, no finjan demencia. 57, ay, tan rápido pasó la mañana. 57 pasan de las 11 de la mañana. Tengo tiempo para un tema más y ya me despido.

Continuamos con Joel Corey haciendo Whisper. Llegamos a las 12, espero que hayan pasado una linda mañana. Espero encontrarlos nuevamente el día lunes a partir de las 9. Pero ya sabes, esta propuesta de FMI en este 2026, desde las 7 de la mañana con Eduardo Augusto Telias, haciendo Sale el Sol de 7 a 9, te despierta con música en castellano, con esos clásicos nacionales que querés escuchar en algún momento. Y a las 9 llegamos con esta propuesta que es a partir de hoy, con música en inglés. En inglés por ahora aparecía un francés, no, sí tuvimos algunas en francés, me parece, de Pietro. Bueno, esta propuesta que va hasta el mediodía, simplemente para hacerte compañía ahí donde estés trabajando, estudiando, corriendo, haciendo la comida, lo que sea, con FMI 99.1 sintonizado ahí donde estás escuchando. Te dejo un beso enorme, te espero el lunes, que pases un fin de semana espectacular y escucha con qué nos vamos.

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